La Biblia declara que al tercer día algunas mujeres fueron a aquella tumba y alguien les preguntó: ¿por qué buscan entre los muertos?

derramada en la cruz. 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

al Señor, Dios lo levanta y levanta a toda su generación. Mientras tú estás levantando un altar para el Señor, Dios ya está levantando a tus generaciones. Dios está levantando a todas tus generaciones.

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Diga conmigo: Padre nuestro, que estás en los cielos, santificado sea tu nombre. Que esa alabanza y esa oración llegue al cielo.

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3: Amén. Pónganse sus manos arriba.

La Biblia declara que al tercer día algunas mujeres fueron a aquella tumba y alguien les preguntó: ¿por qué buscan entre los muertos?

derramada en la cruz. 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

Señor. Escucha esto. Todo el que levanta un altar para el Señor, Dios lo levanta y levanta a toda su generación. Mientras tú estás levantando un altar para el Señor, Dios ya está levantando a tu

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estando en la condición de hombre, se humilló a sí mismo, haciéndose obediente hasta la muerte y muerte de cruz. Por lo cual Dios también lo exaltó hasta lo sumo y le dio un nombre que es sobre todo nombre, para que en el nombre de Jesús se doble toda rodilla de los que están en los cielos y en la tierra.

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prepara tu caballo. Diga conmigo, prepara tu caballo. Diga conmigo, prepara tu casa. Vamos, dígame, prepara tu familia.

pues le da gracias al Señor que antes éramos esclavos, pero ahora somos libres. Ya no somos huérfanos, somos hijos. Dile a la persona que está junto a ti, tú eres hijo y ya no eres huérfano.

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generación. Mientras tú estás levantando un altar para el Señor, Dios ya está levantando altar.

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0: está sobre mí.
1: En tu verdad.
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0: escúchanos, Señor. Este es el canto de nuestro corazón. Un corazón que se dio cuenta que ya nada necesita más que tu presencia. Hemos encontrado en ti, Señor, todo lo que nuestra alma necesitaba. Estábamos caminando por la vida buscando algo que no podíamos encontrar porque solamente estaba en Jesús. Jesús es el camino, Él es la verdad, Él es la vida. Todo lo que necesitábamos estaba en vos, Señor. Por eso te queremos dar gracias, porque desde que entraste a nuestra vida, Señor, has cambiado todo. Todo lo que estaba dado vuelta se ha acomodado. Todo lo que estaba, Señor, mal, está ahora bien. Todo lo que estaba en oscuridad, ahora está iluminado. Como dice tu palabra, los que miramos a ti, Señor, fuimos alumbrados y ya no había vergüenza en nosotros. Cuando llegaste a nuestra vida, Jesús, todo cambió. El vacío que había en el corazón fue lleno con tu amor. Señor, cuando llegaste a nuestra vida, toda la confusión, la incertidumbre, Señor, sentíamos que caminábamos como en un terreno que se movía, pero hoy, Señor, podemos decir, desde que llegaste a mi vida, Jesús, estoy parado en la roca. Ya no se mueve mi vida, ya no tengo esa incertidumbre de qué va a ser de mí, porque tu Padre, Señor, tú eres un Padre que me ha abrazado y me ha amado. ¿Cuántos pueden levantar sus manos y decirle gracias por haberme abrazado como un padre, por haberme cuidado como un padre, por haberme rescatado de lo más profundo y haberme puesto en la roca firme? Ya no seré movido, no seré conmovido, porque yo estoy contigo, Jesús. Padre, hoy quiero pedirte por todos mis hermanos, mis hermanas, amigos, que hoy sienten que están, Señor, en oscuridad, que sienten que están solos, que están en lo más profundo. Hoy queremos pedirte, Señor, que esa luz que es tu amor, que esa luz que es tu presencia, Jesús, los ilumine, los ilumine. Yo pido por todos los que están sumidos en pensamientos de oscuridad, sumidos en pensamientos de oscuridad, no saben qué será de ellos mañana, no saben siquiera si van a llegar un día más. Son pensamientos que te envuelven, que te dejan como en tinieblas, pero dice que todos los que le miraron fueron alumbrados. Hoy pido, Señor, que todos los que están con pensamientos de oscuridad alcen los ojos al cielo. Alza tus ojos, alza tu mirada, alza tu fe y míralo a Él. Su presencia está en este lugar. La presencia del Padre está en este lugar. Y donde está la presencia de Dios, allí hay libertad. Los pensamientos que querían destruirte se deshacen ante su amor. El amor de Dios es el antídoto a la soledad, a la falta de propósito. Yo pido, Señor, hoy que los corazones nuestros sean llenos de tu amor. El que se sentía solo, el que vino desahuciado, desanimado, hoy sea lleno de tu amor, Padre. Hoy sea cambiado, Señor. Cambia realidades, Espíritu Santo. Padre, mira al que estaba enfermo, al que estaba, Señor, desahuciado por una enfermedad, por un proceso, y llegó cansado y llegó abatido. Señor, hoy tócalo, tócalo, tócalo. Poné tu mano ahí en donde está tu enfermedad, o en tu corazón, o en tu cabeza, y decirle, Señor, alúmbrame con tu amor. Tócame, Espíritu Santo. Haz una obra, un milagro. Porque el que mira a Él es alumbrado. El que mira a Él recibe ese abrazo. Padre, toca, toca, toca. Ahí está, ahí está, ahí está. Hay cuerpos que están siendo visitados. Hay vías respiratorias que están siendo sanadas. Pido, Señor, por toda vía respiratoria inflamada. Procesos, procesos, Señor, de fiebre. Procesos de infecciones en las vías respiratorias, inflamaciones. Ahora toca, Espíritu Santo. Ahí, si estás en tu casa, nos estás acompañando también, poné tu mano donde está la dolencia y pedile a Dios que haga un milagro. Pedile, pedile, porque por sus llagas, dice la Biblia, por las llagas de las lastimaduras de Jesús, nosotros fuimos sanados. Pedile a Él que haga un milagro. Toca, Señor, toca. toca todo proceso de enfermedad en los cuerpos. Hoy oramos, Señor, por los que están pasando por procesos de cáncer ahora. Señor, pedimos todo cáncer se seque en el nombre de Jesús. Ahora todo cáncer se seque en el nombre de Jesús. Yo puedo ver tu mano, Señor, de poder. Es una mano como no es ninguna otra. El hombre no puede hacer lo que tú puedes. Toca las vidas, Señor. Ten misericordia y tócanos, tócanos, tócanos. Tócanos, Señor, todo diagnóstico adverso. Los que están desahuciados por la ciencia y vinieron, Señor, buscando un toque, un milagro. Padre, ahora tócalos. Eres tú lo que necesitamos, eres tú lo que anhelamos. No hay nada, Señor, fuera de ti. Tócalos, tócalos, tócalos. Padre, todo proceso en el cuerpo de enfermedad ahora retroceda. Todo pensamiento, Señor, de depresión, de angustia. Pido por los que no pueden dormir por la noche. Son presos de la angustia, Señor. Ahora reciban, Dios, libertad, libertad. Es el amor del Padre que te dice que no te va a dejar caer, que no te va a abandonar, que no vas a ser derrotada, derrotado. Es el amor del Padre que te asegura que no te va a abandonar, que te va a sacar adelante. Padre, toca las mentes ahora. Que todo pensamiento de derrota, todo espíritu, Señor, que está mintiendo a las mentes, ahora se calle y salga en el nombre de Jesús. Todo espíritu de muerte que quería dañar y arrebatar las vidas, espíritu de suicidio, ahora te atamos y te echamos fuera. Suelta ahora las vidas, suelta ahora las vidas en el nombre de Jesús. Los padres que oraban por sus hijos, que habían tenido intentos, ahora en el nombre de Jesús ordenamos que todo espíritu de muerte suelte las vidas. Suelta ahora las mentes en el nombre de Jesús. Padre, y te pedimos vida sobre las mentes, espíritu de vida al corazón. Venga una esperanza nueva, Señor, al que no tenía esperanza. Padre, venga un nuevo ánimo al corazón que estaba abatido. Padre, ven, ven, ven. Tú eres lo que soñamos, lo que anhelamos, Señor. Padre, llénanos hoy con tu amor. Por un momento más, tené tus ojos cerrados. Yo quiero hacer una oración tan especial por todos los amigos y las amigas que hoy nos están visitando por primera vez. Sabes que esto que orábamos no es casual, y me gustaría poder hacer una oración especial por tu vida. Si vos podés identificarte levantando tu mano, así puedo verte. Si viniste por primera, por segunda vez, si estás acá después de un tiempo, bienvenido, bienvenido. Si te invitaron y estás acá buscando una respuesta de Dios, si querés, bienvenida. Veo muchas manos, bienvenido ahí atrás. Y quiero pedirte algo, que puedas acercarte, porque quiero orar por vos. Ahí donde estás, deja tu lugar. Quiero tener un momento especial para orar por vos. ¿Sabés que la Biblia describe la vida sin Dios como una profunda oscuridad? Cuando Dios tiene que describir cómo estaba el mundo antes que Jesús viniera, dice que la tierra estaba sumida en profunda oscuridad. Pero en esa profunda oscuridad, dice la Biblia, llegó Jesús y la luz resplandeció. Bienvenidos a todos. ¿Y por qué te digo esto? Porque quizás vos sientas que tu vida está así. No ves por dónde vas. No ves una salida adelante. Sentís que estás sumido en una oscuridad que no podés cambiar. Y uno busca por todos lados. No sé si te ha pasado cuando se corta la luz, buscar una vela. Te chocas con todo, ¿no? Y estás contento y decís, agarré, encontré la vela. Y era un tenedor, porque en la oscuridad no se ve nada. Pero dice la Biblia que cuando llega Jesús, la luz resplandece. Ya no necesitas una vela, ya no necesitas un fósforo, no necesitas la luz del celular, porque hay una luz tan grande que te va a iluminar todos los días de tu vida y no te va a abandonar nunca. Nunca más te vas a tropezar, nunca más te vas a perder si te puedes aferrar de esa luz. Si vos querés aceptar a Jesús en tu vida, para que esa luz resplandezca, yo quiero guiarte en una oración. Cerrá tus ojos conmigo, yo voy a orar y vos podés repetir mis palabras como si fuese tu oración. Y vas a estar invitando a Jesús a tu corazón. Cerrá tus ojos. Decile, Señor Jesús.
1: Señor Jesús.
0: Yo te doy gracias.
1: Yo te doy gracias.
0: Por haberme salvado.
1: Por haberme salvado.
0: Te pido perdón.
1: Te pido perdón.
0: Por mis pecados.
1: Por mis pecados.
0: Por mis errores.
1: Por mis errores.
0: Te pido que me ayudes.
1: Te pido que me ayudes.
0: Yo te abro mi corazón.
1: Yo te abro mi corazón.
0: Y te abro mi vida.
1: Y te abro mi vida.
0: Para que seas mi salvador.
1: Para que seas mi salvador.
0: Yo voy a seguirte, Señor.
1: Yo voy a seguirte.
0: Señor. Todos los días de mi vida.
1: Todos los días de mi vida.
0: Y no me voy a soltar.
1: Y no me voy a soltar.
0: De tu mano.
1: De tu mano.
0: Escribe mi nombre.
1: Escribe mi nombre.
0: En el libro de la vida, Señor.
1: En el libro de la vida.
0: En el nombre de Jesús.
1: En el nombre de Jesús.
0: Amén.
1: Amén.
0: Y amén. Tené tus ojos cerrados, voy a orar. Padre, gracias por cada corazón que hoy se abrió para recibir ese amor que tenés para nosotros. Yo pido, Señor, que cada vida en este lugar sea visitada por tu poder, Espíritu Santo. Todos los que se sentían solos, en oscuridad, desolados, reciban ahora, Señor, esa luz en el corazón. Es una nueva vida que comienza, es una nueva oportunidad para poder caminar tomados de tu mano. Yo pido, Señor, que todo el mal que los aquejaba ahora los deje, que toda opresión los suelte, Señor, y ellos reciban la llenura del Espíritu de Dios en sus corazones. Nunca más estarán solos, nunca más serán olvidados, porque ahora, Señor, tú eres el Padre que los ama y los abraza. Yo te doy gracias, Señor, por la nueva vida que mis amigos comienzan. En el nombre de Jesús. Amén y amén. Este aplauso es para vos. Esta es tu nueva familia que te está dando la bienvenida. Muy buena bienvenida. Mira, queremos decirte algo. No es que estamos locos, es que realmente te queremos. Yo sé que suena raro, ¿no?, escuchar esto. Alguien que te quiera y no te pida nada. Pero te queremos, te amamos. Porque así nos amó Dios. Y así te amamos a vos. Y queremos como familia acompañarte, caminar con vos en lo que necesites. Poder orar por aquellas necesidades que hoy estás enfrentando. Por aquellas cosas que estás pasando. Por eso preparamos un lugar. Mira, ahí hay un cartel a mi derecha. Bienvenidos a casa. Vamos a preparar una salita acá al lado para poder conocerte, tomar tu pedido de oración. Sabemos que la oración tiene poder, cambia cosas. Cuando uno ora al Padre, todo cambia. Por eso preparamos ese lugar para escuchar tu pedido de oración y poder conocerte un poco más. Y luego volvemos para terminar todos juntos la reunión. ¿Te parece? Así que seguimos ahí a mi amiga con el cartel.

qué no oramos juntos? Gracias, Dios. Gracias porque cada fin de semana vemos que tu amor sigue alcanzando nuestras vidas. Te pedimos, Dios, que nos uses. Llévanos, Señor, a personas que hoy necesiten escuchar que en Jesús hay luz, hay esperanza y hay una nueva vida, Señor. Gracias, te damos en el nombre de Jesús. Amén y amén. Podés tomar tu asiento. Me encanta la palabra que hoy vamos a compartir juntos, porque es una palabra que nos va a llenar de fe. Este fin de semana pasado, junto con este y un par más que vienen por delante, vamos a estar compartiendo historias de personas de la Biblia que han enfrentado retos muy grandes y muy difíciles, y cómo Dios, vamos a ver, los ha sacado de esos lugares. Y estas palabras nos van a llenar de fe, y en particular la de hoy. Yo, cuando la estaba hoy preparando, decía: Señor, me estás ministrando a mí primero. Qué lindo es escuchar que vos y yo tenemos un Dios que abre caminos donde no los hay. Por eso el título de esta palabra se llama Siempre hay una salida. ¿Cómo se llama? Siempre hay una salida. Siempre. Nosotros acá tenemos las salidas de emergencia, salidas por allá. Claro, si uno quiere salir, sale. Pero Dios tiene la capacidad de hacer salidas donde no las hay, de poner puertas donde solo hay paredes. Y vamos a ver una historia que, te puedo asegurar, nos va a encender la fe con todo. ¿Sabes que cuando la preparaba, me acordaba cuando yo empecé a manejar? Y los que tienen más o menos mi edad o antes, seguramente lo saben. No existía el GPS. El único GPS que teníamos era un librito que tenía dibujado los mapas del lugar donde estabas. Entonces estabas en Buenos Aires, hay mucho ahí que ya se acuerdan, ¿no? La guía T, la guía Filcar, había dos que ahí competían. Y esperemos que haya dibujado bien el que tenía que dibujar, que no hayan abierto una calle nueva, porque estabas listo. Y yo me acuerdo, ¿no? Una vez que me perdí con el auto, todos los que manejan, y son hombres, seguramente el 90% les pase lo mismo que a mí, no se pregunta cuando te perdés. Porque si preguntás, no sé qué sentimos, pero uno dice: yo me pierdo y me pierdo solo. Y me voy a perder hasta lo último, ¿no? Y ahí estaba yo. Era joven, no tenía GPS, y entré en un barrio, me acuerdo, que tenía muchas calles cortadas, sin salida. Y doblaba para un lado y decía: bueno, seguro es por acá. Y llegaba a calle sin salida. Marcha atrás, y doblaba por el otro, y yo ya empezaba a sudar, porque no sabía cómo iba a salir de ese barrio. Pensé que me iba a quedar ahí a vivir. Me estaba mirando las casas a ver dónde me mudo, porque estaba perdido y todo lo que veía era calles sin salida. No sé si alguna vez te sentiste así, no con el auto, pero sí con tu vida. Sentir que vas por la vida y siempre llegas a calles, a momentos, a situaciones en las que vos no tenés salida. Te sentís atrapado. Es que la vida puede ponernos en aprietos de este tipo. Quizás te pasó, quizás lo estás pasando. Son momentos en que no sabes cómo vas a salir. Sentís que no tenés el control para poder cambiar el rumbo de lo que te está pasando. ¿Hay alguien que se sienta así? ¿O soy el único que a veces me pasa? ¿Y uno qué siente cuando no tiene el control? Uno se empieza a angustiar. Porque si uno tiene el control, uno puede cambiar el rumbo. Pero si uno no tiene el control, uno se empieza a angustiar. Y vivimos tiempos en los que muchos pueden estar pasando por esto. Son tiempos difíciles, son tiempos ajustados, donde todo lo que pasa alrededor puede hacernos sentir que no tenemos el control de lo que va a pasar mañana. ¿Cómo saldremos adelante? ¿Cómo hacemos cuando estamos en un callejón sin salida? ¿Cómo hacemos cuando estamos acorralados? Son preguntas que esta historia que hoy vamos a leer nos va a contestar. Porque donde hay dudas y hay incertidumbre, Dios siempre tiene una salida para darnos. Hay una historia maravillosa y es la de Moisés. Está en Éxodo, en el capítulo 14. Vamos a leer 5 versículos del 13 al 18. Y si lo tenés ahí, dice: y Moisés le dijo al pueblo: no temas, estad firmes y ved la salvación que Jehová hará hoy con vosotros. Porque los egipcios que hoy habéis visto, nunca más para siempre los veréis. Jehová peleará por vosotros y vosotros estaréis tranquilos. Entonces Jehová le dijo a Moisés: ¿por qué clamas a mí? Di a los hijos de Israel que marchen. Y tú alza tu vara, extiende tu mano sobre el mar y divídelo.
y entren los hijos de Israel por en medio del mar en seco. Y he aquí, yo endureceré el corazón de los egipcios para que los sigan, y yo me voy a glorificar en Faraón y en todo su ejército, sus carros y en su caballería. Y sabrán los egipcios que yo soy Jehová cuando me glorifique en Faraón, en sus carros y en su gente de a caballo. ¡Qué historia tan apasionante para uno que la lee! Acá tranquilo, ¿no? Lo que cuenta la historia es que Moisés había salido de Egipto con todo el pueblo de Israel, que habían estado más de 400 años en esclavitud, y Dios los había permitido salir de esa esclavitud y los estaba llevando guiados como un GPS espiritual hacia la tierra prometida. Pero entre la promesa había algo que los separaba, y era un mar. Y no habría tanto problema por el mar. El problema es lo que venía de atrás. Todo el ejército de Faraón, la potencia más grande del mundo, persiguiendo a Moisés y al pueblo de Israel para aniquilarnos. ¡Qué situación tan apremiante! Quizás estés pasando por situaciones como estas. No te corre un ejército, no tenés un mar por delante, pero estás enfrentando encrucijadas, destinos, caminos sin salida, y por detrás viene la presión, viene el problema, viene la amenaza, viene el diagnóstico, viene la mala noticia. ¿Qué hacemos cuando nos encontramos como Moisés en caminos sin salida? Un camino sin salida, una muerte segura, pero Dios tenía la última palabra. Dios siempre va a abrir caminos donde no los hay. Por eso es tan importante, como te decía, en este tiempo en que vivimos tantas presiones, en que vivimos tantas malas noticias, tal vez el trabajo está escaseando, tal vez la economía está flaqueando, tal vez en tu casa hay temas con la salud. Son momentos, son tiempos en que parece que nos estamos quedando sin opciones, sin salida, y nos sentimos acorralados y sin control. Pero es en estos momentos, como Dios le dijo a Moisés, tranquilo, no temas, porque yo me voy a glorificar en ese problema. Tal vez en las deudas que estás transitando, vos no sabés cómo vas a pagarlas, no sabés cómo vas a saldarlas, pero como recién oíamos aquí en el testimonio de los hermanos que nos compartían cómo eran bendecidos al haber confiado y dado a Dios, yo quiero asegurarte que Dios no te va a dejar caer, porque antes de todo, Dios te ama. Antes de todo, Dios se preocupa por vos. Antes que cualquier cosa, Dios te ama. Y Él no va a dejar que caigas. Él no te va a abandonar. Por eso en estos momentos siempre tenemos que recordar, aunque no haya salida, Dios siempre va a ser una salida. Y este es el primer punto que te quiero dejar. Esta es una gran verdad. Dios siempre tiene una salida. Israel estaba en un callejón sin salida. No sabía para dónde ir, no tenía para dónde ir. Por delante el mar con su profundidad, sus olas. Yo no sé si acá hay algún valiente que nada en el mar profundo. ¿Hay alguien aquí que le gusta nadar en lo profundo del mar? Mirá cuánta gente que... No. Claro, es que cuando uno entra allá, bueno, suerte. Que Dios te ayude, ¿no? Y ahí estaba el mar delante. Detrás el ejército de la mayor potencia del mundo del momento. ¡Qué momento para no estar ahí! Y ahí estaba Moisés. Son situaciones en la vida que nos ponen contra las cuerdas. Son situaciones que quizás nos dejan ahí en un rincón y no sabemos qué hacer. Un diagnóstico, una mala noticia, una carta que llega. Viene la deuda, viene la multa. Hace un tiempo hablaba con alguien que trabaja con el auto en una aplicación y me decía, no sabes, me llegó un mail, me metí al mail y tenía todas las multas, no sabía qué hacer, y me mató. Y uno dice, bueno, primero hay que respetar las normas de tránsito, pero tranquilo, que incluso en nuestras malas decisiones Dios las puede transformar. Si uno realmente toma responsabilidad, Dios puede cambiar cualquier destino. Pero es así, son noticias que uno lo pone contra las cuerdas, son diagnósticos, discusiones en casa, momentos en que no sé cómo voy a salir. Moisés tenía una gran presión. Tenía la presión no solo de lo que le pasaba a él, sino de todos los que vivían con él. Y yo sé que aquí quizás hay mucha gente que es encargada de casa, encargada de familia, tiene gente a cargo, y vos sentís la presión que significa que todos dependan de vos. Que si vos no estás ahí poniendo el cuerpo cada día en casa, quizás no hay comida.
En casa quizás no hay ropa. Y esa presión, yo puedo asegurarte, no es gratis. Esa presión que vos estás viviendo, en algún momento se empieza a sentir. Y así estaba Moisés. Moisés no temía por él. Moisés temía, aparte de por él, por todo el pueblo. Porque Moisés le había dicho al pueblo, confíen, confíen en Dios. Yo los voy a guiar. Dios está con nosotros, confíen. Pero ahora, todos los que confiaban, estaban mirando a Moisés y le estaban diciendo, ¿qué vas a hacer? ¿Qué vas a hacer en esta situación de la que no podemos salir? Hay una frase que me encanta, que dice, dale a Dios tus imposibles, Él hace caminos en mares cerrados. Es una frase que resume todo lo que estamos viviendo. Dios no pide que le demos algo fácil. Dame el imposible, que yo voy a abrir camino. Dame el imposible que estás viviendo y no sabes cómo salir, porque yo te voy a sacar adelante. Dios le va a decir a Moisés, no teman. ¿Te diste cuenta? Dios le dice a Moisés, no temas. Simplemente levanta tu vara. En ese no temas, cómo nos desnuda el alma, ¿no? Porque en estos momentos donde no sabemos hacia dónde ir, lo que viene a paralizarnos es el miedo. ¿Te diste cuenta? El miedo llega para que no podamos movernos, que no podamos avanzar. Viene a paralizar a aquel que está cayendo preso, que no sabe qué hacer. Viene el miedo y te paraliza. Hace un tiempo me tocó perseguir un ratoncito en mi casa. Y perdón por todos los que les gustan los ratoncitos, pero era él o yo. Y lo perseguí por todos lados, hasta que en un momento, no saben cómo se movía, Yo también me movía, era más joven. Creo que ahora el ratón me gana 7-0, pero en ese momento lo terminé arrinconando. Y cuando él se dio cuenta que no podía ir a ningún lado, que estaba entre el vértice de la pared, se quedó quieto y me miró. Y me dio tanta ternura. No, mentira. En ese momento mi corazón se volvió como una piedra. Mi sangre era hielo y lo casé. Pero me di cuenta de algo. Cuando él se vio sin salida, el miedo lo paralizó y se entregó. ¿Por qué Dios le está diciendo a Moisés, no temas? Porque cuando uno cae preso del temor, uno se paraliza y uno se entrega. Dios le estaba diciendo, no mires el mar por delante, no mires el ejército detrás, mira hacia arriba, mira hacia arriba. Porque si mirás el problema, te vas a paralizar. Si mirás la amenaza, te vas a paralizar. Pero si mirás hacia arriba, vas a escuchar la voz del Padre que te dice, yo voy a abrir un camino, yo voy a abrir una salida. No caigamos presos del temor. Cambiemos el temor por la fe y vamos a ver los milagros que Dios tiene preparados. Dios todavía tiene una respuesta. Dios todavía tiene algo que hacer en esta situación. Por eso yo quiero decirte, vos no sos un ratón, vos sos una hija y un hijo de Dios. Así que incluso arrinconado, ¿qué vamos a hacer? Señor,

Moisés le dice, di a los hijos de Israel, mira, que marchen, y tú alza tu vara, extiende tu mano sobre el mar y divídelo, y entren los hijos de Israel por en medio del mar en seco. Yo sé que ahora, miles de años después, y obvio, Moisés, yo quiero que leamos juntos esto, si me acompañas. Mira, dile a los hijos de Israel. Bien, eso es fácil, ¿no? Tengo que hablar. Perfecto, hasta ahí puedo, Dios. Decirles que marchen. Bueno, están un poco asustados, pero caminar, camina cualquiera. Así que hasta ahí voy bien, Señor. ¿Qué más querés que haga? Y tú, alza tu vara. Bueno, tengo una vara. ¿Qué más? Extiéndela. Ok. Extiéndela sobre el mar. Ok. Y ahora divídelo. Claro. Es que la fe muchas veces nos va a pedir hacer cosas que parecen absurdas en la realidad del mundo, en la realidad material. ¿Cómo puedo yo con un palo y mi mano sobre el mar abrirlo? Es imposible, claro que es imposible. Es imposible. Por eso Dios es el único que puede abrir caminos. Por eso cuando Dios le dice, extiende tu mano sobre el mar y divídelo, y entren los hijos de Israel por el medio del mar en seco, la fe te va a pedir hacer cosas que parezcan absurdas, pero vos tenés que confiar, no en lo que vas a hacer, no en el problema, sino el que te está diciendo lo que tenés que hacer. La fe siempre te va a pedir ir un poco más, levantar una vara. Yo me imagino los hijos de Israel mirando a Moisés, ven el ejército, ven el mar, y entre ellos hablando, ¿no? Seguro ahora Moisés, seguro algo hace. Seguro algo hace. Vienen un montón de ángeles, no sé. Nosotros lo vimos en Egipto, hizo las 10 plagas. Vos quédate tranquilo, ¿no? Y de repente lo ven a Moisés levantar un palo y hacerle así al mar. Estamos perdidos, dijeron. Estamos perdidos. Es que a veces nos pasa. A veces estamos tan sumidos en un problema que escuchamos la palabra de Dios. Dios va a abrir camino, Dios te va a sacar, y decimos, no, eso es como levantar un palo adelante del mar. Y no podemos creer en la palabra de Dios porque estamos tan metidos en el problema que no estamos escuchando lo que Dios está diciendo. Ahí estaba Moisés levantando una vara frente al mar. Y así hoy Dios te está diciendo, empezá a levantar el nombre de Jesús en el medio de tu problema. No, Señor, pero no se solucionan las cosas así. No, claro, en el materialismo no, pero en la fe así se solucionan. En la fe así se vive, en la fe así se sobrevive, levantando el nombre de Jesús en medio de cualquier situación, porque dice la Biblia que Jesús tiene autoridad sobre toda carne, sobre todo lo creado, lo que está en el cielo, lo que está en la tierra y lo que está debajo de la tierra. No hay escenario donde Jesús no tenga autoridad. No hay escenario donde el nombre de Jesús no haga que las cosas se acomoden. Por eso es importante saber, la incredulidad no va nunca a poder ver lo que Dios va a querer hacer. La incredulidad viene a enceguecernos, pero Dios tiene grandes cosas también por delante. Dios tenía un plan y Moisés tenía que tener fe. Son actos valientes, es ir contra la corriente, es ir contra lo que muchos creen. ¿Viste cuando se enteran que vos y yo somos cristianos? Quizás te han preguntado, pero ¿cómo podés esperar que esta situación se revierta? ¿Cómo podés creer en alguien que no ves? ¿Pero cómo es eso de orar, que hablas solo como un loco? Es que no entienden. La incredulidad nunca va a entender lo que Dios puede hacer. Por eso yo te quiero pedir, llenate de fe. Levanta el nombre de Jesús en medio de la situación en la que estás y vas a ver cómo esas puertas se empiezan a abrir, porque la incredulidad va a desaparecer y lo único que va a quedar a la vista es el poder de Dios en tu casa. Amén. Mirá qué linda frase de Corrie ten Boom. Corrie ten Boom fue una señora que vivió en los tiempos de la Segunda Guerra Mundial. Ella era holandesa y lo que hizo ella fue esconder cientos de personas, de niños, del ataque de los nazis, judíos que iban a ser secuestrados. Ella estuvo ahí refugiándolos en lo oculto. Y ella nos va a dejar una frase tan hermosa. La fe ve lo invisible, cree lo increíble y recibe... ¡Qué lindo! La fe ve lo invisible, cree lo increíble y recibe lo que es imposible. Y así nosotros vamos por la vida. ¿No es una locura?

Pero es una locura maravillosa porque Dios está detrás de todo esto. Y Él es fiel y justo y no miente. Moisés tal vez estaba esperando un crucero, un all inclusive para cruzar el mar. Moisés estaba esperando un transatlántico. Seguro ahora levanto la mano y vienen tres lanchas y nos cruzan a todos. Pero ¿sabes qué? Me di cuenta de algo. Que muchas veces Dios va a obrar distinto. No va a cambiar la situación en la que estoy, sino que me va a cambiar a mí primero. Dios va a usar el proceso en el que yo estoy para cambiarme a mí y luego va a cambiar la situación. Y tal vez te haya pasado, te esté pasando. Te estás dando cuenta que Dios tiene poder para cambiar la realidad en la que estamos, pero que primero quiere trabajar en los corazones. Primero quiere hacer de nosotros una persona más parecida a Jesús. Porque así dice la palabra. Él vino a trabajar en nosotros para que seamos más como su Hijo. Por eso en los procesos, Dios puede cambiar la realidad o tal vez quiere transformarme a mí. Si Dios le mandaba a Moisés un barco, Moisés se iba a tranquilizar. Pero Dios no quería que Moisés se tranquilice. Dios quería mostrarle a Moisés que Dios es digno de confianza. Por eso no mandó un barco para calmar a Moisés. Lo que hizo fue abrir el mar para que Moisés vea que él es digno de confianza. Y lo que el diablo, a través de los problemas, quiere que te pase es que vos dudes que Dios es digno de confianza. Quizás Dios es bueno y poderoso con otros. Quizás lo hizo con otro. Quizás lo hizo con un amigo, con un hermano, con alguien de la célula. Quizás Dios lo hizo con un familiar. Pero bueno, quizás conmigo no. Quizás conmigo no es digno de confianza. Pero yo quiero decirte, Dios es digno de confianza. Tan digno de confianza que te ama tanto que no va a dejar que te hundas en un mar, que te derrote un ejército, ni que esa enfermedad te termine destruyendo. Dios va a obrar en tu corazón y en tu vida para transformar primero tu corazón y después tu realidad. Porque Él te ama. Por eso Moisés no recibió un barco, sino recibió una muestra del poder de Dios. Muchos pueden cruzar el mar en barco, pero solo Moisés e Israel lo cruzaron caminando. Y eso es lo que vos y yo nos tenemos que acordar. No tenemos un Dios normal. ¿Te diste cuenta de eso? A mí me encanta hablar de esto. Porque uno trata de que todo sea normal en la vida. Uno trata de encajar las ideas en lo conocido. Pero cuando llega el momento de hablar de Dios, ya está, se queman los libros. Dios no es un Dios normal. Él no tiene soluciones normales solamente. Claro que las tiene. Pero cuando tiene que abrir mares y hacer lío, Él lo hace. Por eso podemos decir que todos podemos cruzar el mar en barco, pero solo uno lo cruzó caminando en seco. Y no me hagan hablar de Pedro. Porque si Dios no abre el mar, te va a hacer caminar sobre el mar. Pero el mar lo vas a cruzar. ¿Sabías, no? Dios nunca te va a dejar a la mitad. Por eso es el único que lo hizo. Muchas veces queremos que Dios cambie la circunstancia, pero Dios va a usar las circunstancias para transformarnos a nosotros. Efesios 3:20 dice: Dios es poderoso para hacer las cosas mucho más abundantes de lo que podemos imaginar y pedir. Estás pidiéndole a Dios un milagro, prepárate. Estás pidiéndole a Dios una salida, prepárate. Tenés que estar listo para caminar sobre el agua, para caminar entre el agua. Tenés que estar listo para lo que Dios ponga adelante, porque mi Dios es sobrenatural y todo lo hace de manera perfecta. Prepárate, prepara tu fe. Mirá, y lo último que vamos a decir es que Dios honra la fe. Dios honra tu fe y mi fe. ¿Qué quiere decir esto? Que donde Él ve fe, Él va a moverse. Donde Él ve fe, Él va a contestar. Él va a obrar. Él va a mostrar su poder. El mar se va a abrir, no antes, sino después que Moisés tome la vara y extienda la mano. ¿Te diste cuenta? Muchas veces esperamos que Dios haga algo, pero lo que Dios está esperando es que demos el primer paso. Me encanta lo que el pastor siempre dice: la fe del primer paso trae fe para el segundo paso. A veces no sabemos lo que va a pasar, a veces no sabemos por qué Dios nos está pidiendo algo. Tal vez te está pidiendo que perdones, o que pidas perdón, o que pongas a cuenta o en línea tus finanzas, o tu vida íntima, tu sexualidad. Está pidiéndote cosas que uno no entiende por qué lo está haciendo. ¿En qué va a cambiar que yo le pida perdón a Juanita del cuarto A?
¿En qué? Si Juanita del cuarto A mañana... Claro que no es Juanita, es el corazón, es primero yo. Quizás Dios te está pidiendo algo que no entendés, pero obedecé. Porque cuando Dios ve obediencia, cuando Dios ve que confían en Él y dan el paso, Dios desata su poder. Moisés podría haberle dicho, no Dios, yo no quiero ahora un milagro de esta manera, mejor hace otra cosa, pero Moisés obedeció. Aunque no entendía, Moisés obedeció. Romanos 10:11 va a decir que todo aquel que en él creyere no será avergonzado. Moisés no había leído Romanos, todavía no había sido escrito, pero Moisés conocía al Dios de Romanos y Moisés sabía que el que cree en Dios no es avergonzado. Y es algo que tenés que poner bien dentro y cerca de tu corazón. El que cree en Dios nunca será avergonzado. Nunca vas a ser avergonzada. Nunca vas a ser avergonzado. Por haber creído en Dios, jamás. Pero Dios siempre va a honrar esa fe que vos tenés. Porque la fe no es otra cosa que confianza. ¿Estás sentado? En estos 30 minutos que estamos compartiendo, ¿en algún momento te pusiste a pensar... si esa silla se rompe, ¿qué pasa? Nadie. ¿Alguno pensó en la silla? Sinceramente. Porque uno confía en la silla. ¿Cuántos se pusieron el despertador hoy a la mañana? Eso es fe. Ahora me voy a dormir. Voy a abandonar todo signo vital. Lo voy a dejar en manos de algo que tenemos aquí en el cerebro. Y yo confío que mañana me voy a despertar y va a estar todo en su lugar. Eso es fe. La fe es confianza. Confianza que donde estoy parado no se va a caer, no se va a abrir. A veces confiamos en sillas, confiamos en despertadores, confiamos en dinero, confiamos en personas, en amistades. Confiamos que este techo no se va a venir abajo, porque confiamos que el arquitecto que lo construyó estudió bien. Confiamos, confiamos, confiamos. Pero no podemos confiar en el único que es digno de confianza. Pero cuando uno derrama su confianza en Dios, yo puedo asegurarte, no vas a ser avergonzado. No vas a ser abandonado. El que confía en Dios desata el poder de Dios alrededor de lo que le está pasando. Dios honra la obediencia. Obedecer es volver a intentar las cosas otra vez. Obedecer quizás es capacitarte en tu oficio para que Dios pueda bendecirte. Obedecer es humillarte y pedirle perdón a aquellos que lastimaste. Es pedirle perdón a los que yo lastimo. Obedecer es devolver algo que tomé y que no era mío. Obedecer es empezar a corregir mi carácter. No, pero ¿qué tiene que ver esto con el mar, con los imposibles? Es que a veces no hay nada tan imposible o más imposible que mi propio carácter. Obedecer es confiar en que todo tiene un propósito en Dios. En que todo sufrimiento y todo padecimiento que estemos atravesando tiene un propósito. Y es que Dios va a mostrar su poder y su amor en nosotros. Obedecer. Pero aún faltaba algo. Porque esto está hermoso, dijo Moisés. El mar se abrió. La gente está caminando. Pero el ejército sigue atrás. Y quizás estés pensando en esto. Qué lindo lo que Dios me está hablando. Cómo me está llenando, cómo me está tocando. Pero el problema sigue ahí. Pero la dificultad sigue ahí. Pero la amenaza con la que vine me va a encontrar en la puerta, a la salida. Yo quiero decirte algo que dijo Dios. Sabrán los egipcios que yo soy Jehová cuando me glorifique en Faraón, en sus carros y en su gente de a caballo. En ocasiones, escuchá por favor lo que quiero dejarte. Dios va a impedir que los problemas lleguen a tu vida. En ocasiones, Dios va a impedir que los enemigos te alcancen. Pero en ocasiones no. Hay momentos en la vida en que los problemas llegan, en que los golpes entran, pero hay un solo propósito. Dios va a mostrar su gloria a través de los problemas. Moisés podía elegir una vida tranquila o podía elegir una vida con problemas, pero con la demostración del poder de Dios. Y Moisés eligió bien.
Moisés se mantuvo firme, dice la Biblia, desestimando todo el sufrimiento a fin de tener a Cristo, dice Hebreos. Todo lo que pasa en nuestras vidas tiene un propósito de Dios, y es que vos conozcas cuánto te ama y cuán poderoso Él es para librarte. Por eso Moisés dijo: yo voy a seguir adelante. Y el faraón: tranquilo, Moisés, yo voy a mostrar mi gloria en el faraón. Esos problemas que hoy te están acorralando, Dios los va a usar para glorificarse en ellos. Ese problema que era una amenaza, Dios lo va a convertir en testimonio. ¿Cuántos entienden lo que estoy diciendo? Ese problema que era una historia, una amenaza, un problema, un diagnóstico, Dios lo va a convertir en un testimonio. Y dentro de unos días, unos meses, unas semanas, tal vez unos años, vas a contarlo como un testimonio. Yo estaba parado frente a un imposible. Yo levanté el nombre de Jesús y aunque no sabía lo que estaba haciendo, obedecí. Y Dios abrió el mar, y Dios abrió mi familia, y Dios abrió mi salud, y Dios abrió mi economía, y Dios abrió la vida de mis hijos, y Dios abrió la vida de mi esposa, y mi matrimonio fue restaurado, y mi trabajo fue restaurado, y toda mi vida fue restaurada, porque quise creer, quise obedecer, y la fe recibe aquello que es imposible. Confianza. ¿Qué dijo Jesús en Juan 16:33? Estas cosas les he hablado para que en mí tengan paz. En el mundo tendrán ¿qué cosa? ¿Pero qué? Confiad. Digamos todos juntos, a ver, pero confiad. Jesús dijo: confiad, tened fe. No tengan soluciones, no tengan fuerza ni interés, solamente confíen. En el mundo tendrán aflicción, pero confiad, yo he vencido al mundo. Qué lindo es tener un Dios que ha vencido. No hay una incertidumbre, ¿quién va a ganar? ¿Quién va a pasar a la final? ¿Nos atajarán el penal o no? No, no, Dios ya venció y los que confían en Él no serán avergonzados. Jesús nos desafía a confiar. La confianza en Jesús es la que te va a dar paz. La confianza en Jesús es la que te va a dar aplomo para pasar la tormenta que tenés por delante. Es la confianza en Jesús. ¿Por qué no estamos puestos en pie juntos? Y vamos a orar. Y vamos a entregarle nuestro corazón como un acto de confianza a Él. Porque Él es digno de confianza. Él es digno de confianza. Levanta tus manos conmigo y vamos a adorarle a Él.

confianza está puesta en ti, Señor. No confiamos en otra cosa que no sea tu amor y tu misericordia. Cada día tu misericordia se renueva y tu amor por nosotros es permanente. Confiamos, confiamos en tu palabra, confiamos en tu persona, confiamos en que sos justo, confiamos en tu amor. Sabemos que no nos vas a dejar caídos ni en encrucijadas. Señor, hoy oro por todos los que llegaron aquí entre un mar y un ejército, entre la espada y la pared. Pido por todos los que hoy están acá enfrentando una calle sin salida de la vida y no tenían cómo salir adelante, pero hoy estamos oyendo tu voz que dice: no temas, no tengas miedo, no te paralices ante la amenaza, solamente obedece, solamente suelta la fe, solamente confía en lo que Dios está diciendo. Hoy elegimos confiar, hoy elegimos confiar, Señor, en que vas a abrir el mar. Dios es el que abre caminos donde no los hay. Dios es el que abre mares para que pases por el medio. Dios es el que abre salidas donde no había nada. Por eso hoy, Señor, elegimos poner nuestra confianza. Perdón si hemos dudado, si hemos hablado en contra de lo que ibas a hacer. Perdón si la incredulidad no nos dejó ver que ciertamente vas a sacarnos adelante. Perdón si hemos dudado, pero hoy queremos decirte de todo corazón: nos volvemos, Señor, en confianza. Hoy confiamos en que vas a hacerlo. Señor, hoy levantamos el nombre de Jesús en medio del imposible. Así como Moisés levantó la vara frente al mar imposible, hoy levantamos el nombre de Jesús en nuestra dificultad. Ahí donde estás, en fe, empieza a levantar el nombre de Jesús en medio de tu imposible, en medio de tu calle sin salida, en medio de tu problema, en medio de la amenaza. Levanta el nombre de Jesús. Ora por tus hijos, ora por tus hijos, ora por tu esposa, por tu esposo, por tu matrimonio. Ora por el diagnóstico que te dieron. Decile: Dios, yo confío, yo confío, yo no temo, yo no quiero temer, yo confío, Señor, en que

porque sos fiel, sos verdadero. Lo que prometiste lo cumplirás. Gracias por tu amor. Gracias por rescatarme. Si lo hiciste una vez, lo vas a volver a hacer. Yo confío en que voy a caminar en seco entre el mar, en que voy a caminar y llegar al otro lado, porque tu propósito en mi vida se va a cumplir. Porque tu propósito en mi vida se va a cumplir. Gracias, Dios, por apartar los enemigos de mi vida. Gracias por cuidarme de tantas situaciones. Pero también quiero agradecerte, porque en los problemas que sí estoy teniendo, vos vas a mostrar tu gloria, vos vas a mostrar tu poder. Y el faraón que hoy me está persiguiendo, vos te vas a glorificar y lo vas a transformar en testimonio.

Dios. ¿Cuántos pueden decir gloria a Dios? Él es grande, Él es grande. Iglesia, te amamos, que Dios te bendiga, que tengas una maravillosa semana. Vamos a estar orando por todos los que necesiten oración aquí adelante. Si necesitas oración, por favor, no te vayas sin que alguno de los líderes pueda orar por vos. Y si no es así, nos volvemos a ver el próximo fin de semana. También ahí en tu casa queremos agradecerte habernos acompañado. Que Dios te bendiga, que tengas una semana llena de su amor y de su bendición. Y nos vemos el próximo sábado. Chao.

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Amamos tu palabra, Jesús.

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ese capítulo tiene que acabarse hoy. Porque la Biblia dice que el gozo del Señor es nuestra fortaleza. Y la Biblia dice que el Señor canta sobre nosotros con cánticos de libertad, y canta gozoso, no porque se esté riendo de nuestro dolor, sino porque Él sabe el próximo capítulo que viene. Levantemos las manos al cielo. Un minuto de intercesión como nunca antes, donde a la cuenta de tres levantamos nuestras voces. Yo no sé cuál es tu país, pero comienza a interceder por tu país. Todo el mundo, un minuto. Hoy se quebrantan las cadenas. Se levanta una ola de libertad. Las naciones abren sus ojos y vuelven a ti, Jesús.